0: brought this music into this session, man.
1: Pero ven acá un momento. No decimos que vamos a descargar y aquí este vino cuántos papeles. No, vamos a descargar mejor.